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Señor, marca tu remanente en medio de todas las naciones. Gente que no se va a inclinar ante las tentaciones del enemigo. Gente que no se va a inclinar ante las propuestas del sistema de este mundo. Gente de carne y hueso, pero que solo se inclina ante el Rey de Reyes, el Señor de Señores.

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0: sí, Señor, sí, Señor. Crecimos, Señor.
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0: es tu hermano.
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Si ustedes, siendo malos, saben dar buenas dádivas a vuestros hijos, ¿cuánto más el Padre

0: sobre mí. Gracias, Espíritu Santo, por estar.
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se acostumbraron a vivir con él y son incapaces de poder reconocerlo. Es por eso que esta vez te digo, de hermano a hermano.

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0: pronto vendrá. El Rey de Reyes, Señor de Señores, a levantar a su amada, que es su iglesia. Y tú eres la iglesia, tú eres templo del Espíritu Santo, y el Espíritu de Dios, dice en Mateo 25:31, cuando el Hijo del Hombre venga en su gloria y todos los santos ángeles con él, entonces se sentará en su trono de gloria, y serán reunidas delante de él todas las naciones, y apartará los unos de los otros, como aparta el pastor las ovejas de los cabritos. Y pondrá las ovejas a su derecha y los cabritos a su izquierda. Entonces el rey dirá a los de su derecha: venid benditos de mi Padre, heredad el reino preparado para vosotros desde la fundación del mundo. Gloria a Dios. Te invitamos para que tú seas partícipe de esta maravillosa revelación. Venid benditos de mi Padre, heredad el reino. ¿Qué tienes que hacer para heredar el reino de Dios? Porque Dios no te va a juzgar por pecado, porque Él pagó por tus pecados. Dice Jesús: las palabras que he hablado, ellas los juzgará en el día postrero. Y la revelación del Espíritu Santo dice hoy: heredad el reino preparado para vosotros, porque tú eres un bendito de Dios. Pero tú decides, o escuchas la voz de tu pastor y te conviertes en su oveja, o decides hacer los deseos de tu corazón. Porque tuve hambre y me diste de comer, tuve sed y me diste de beber, fui forastero y me recogiste, estuve desnudo y me cubriste, enfermo y en la cárcel y me visitaste. Entonces los justos responderán diciendo: Señor, ¿cuándo te vimos hambriento y te sustentamos, o sediento y te dimos de beber? ¿Y cuándo te vimos forastero y te recogimos, o desnudo y te cubrimos? ¿O cuándo te vimos enfermo o en la cárcel y venimos? Respondiendo el rey les dirá: de cierto os digo que en cuanto lo hiciste a uno de estos mis hermanos más pequeños, a mí me lo hiciste. Así es, hermanito. Hoy es día de actuar. Hoy es día de amar. ¿Quién te ha dicho que tú debes aborrecer al pecador? Tú debes ir a visitarlos. Tú debes visitar a los enfermos. Tú debes aprender a compartir tu pan. Tú debes vivir la miseria de tu hermano. Desde hoy, si tú haces esto, has escuchado la voz de tu pastor. Y pronto nuestro rey nos dirá: venid benditos de mi Padre, heredad del reino preparado para vosotros desde la...
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1: Equipo de Jesús vuelve a reunirse para seguir trabajando. ¿Qué tal, amigas y amigos? Aquí las noticias. Una importante reunión tuvo lugar hoy en las instalaciones del Aposento Alto, poco más de un kilómetro de la ciudad de Jerusalén, donde se dieron cita a los integrantes del equipo de Jesús de Nazaret. Se pudo establecer que en la reunión se encontraban Pedro, Jacobo, Juan, Andrés, Felipe, Tomás, Bartolomé, Mateo, Jacobo, Simón y Judas, el hermano de Jacobo. Todos estaban orando acompañados de María, la madre de Jesús, y sus hermanos. Entonces Pedro dijo a los presentes: «Queridos amigos y hermanos, tenía que cumplirse la Escritura, donde se dijo que Judas era quien debía entregar al Maestro Jesús. Nosotros lo considerábamos como uno de los nuestros porque era parte de este equipo. Con lo que le pagaron por su traición, Judas compró un terreno, pero al parecer allí fue a morir de manera terrible», dijo Pedro. En Jerusalén, aquel campo se lo conoce como Aceldama, que quiere decir campo de sangre. Una buena noticia está en desarrollo.
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0: Mi nombre es Carlos Barbieri y hoy quiero hacerte una propuesta. Henry Van Dyke, un poeta estadounidense que vivió entre los años 1852 y 1933 y fue pastor de una iglesia presbiteriana, escribió: "Utiliza en la vida los talentos que poseas. El bosque estaría muy silencioso si solo cantasen los pájaros que mejor cantan". La vida cristiana no se trata, mi estimado amiga y amiga que me estás escuchando, de un solo, donde el mejor exponente del don se para frente a un micrófono y deleita a los oyentes. La vida cristiana es un coro con millones de voces que se complementan en una sinfonía que agrada a Dios. No existe el concepto de actor y espectador en la iglesia de Cristo. O se es actor o no se es nada. La vida cristiana es un teatro sin butacas, un estadio sin graderías, un escenario sin tribunas, donde ser parte, vivir arriba del escenario, es el único lugar disponible. El apóstol Pablo nos recuerda en la carta a los Romanos, capítulo 12, verso 4, así como nuestro cuerpo tiene muchas partes y cada parte tiene una función específica, el cuerpo de Cristo también. En el bosque, el canto de las distintas aves produce un sonido único. Es muy difícil diferenciar uno del otro. Es un concierto donde el resultado final suma en una sola pieza musical única al canario y al loro, al ruiseñor y a la calandria y al búho, todos y cada uno al unísono. Y continúa escribiendo el apóstol: "Por lo tanto, si Dios te dio la capacidad de profetizar, habla con toda la fe que Dios te haya concedido. Si tu don es servir a otros, sírvelos bien. Si eres maestro, enseña bien. Si tu don consiste en animar a otros, anímalos. Si tu don es dar, hazlo con generosidad. Si Dios te ha dado la capacidad de liderar, toma la responsabilidad en serio. Y si tienes el don de mostrar bondad a otro, hazlo con gusto". La hermana Agnes, más conocida como la Madre Teresa de Calcuta, escribió: "A veces sentimos que lo que hacemos es tan solo una gota en el mar, pero el mar sería menos si le faltara una gota. No eres perfecto ni completo. Lo que haces nunca estará 100% bien. Tus fuerzas son pocas y te das por vencido con mucha facilidad. Pero todos tus aciertos, junto a todos tus desaciertos, forman parte y complementan con el resto de los cristianos para formar la obra de Dios, su iglesia. Debemos comprender que fuimos creados para ser parte de, para jugar en equipo. Por lo tanto, demos en el lugar en donde estamos todo lo que Dios nos dio para dar hasta el límite, sin dejar nada de lo que tenemos guardado para nosotros mismos. Si hoy nos toca servir, sirviendo. Si nos toca dirigir, dirigiendo. Pero evitemos considerarnos más que otros porque hoy dirigimos, o menos que los demás porque hoy servimos. La posición en la orquesta depende del director. Hoy te propongo que revises lo que Dios te ha dado, que evalúes si lo estás dando al 100%. Hoy te propongo que te unas a la orquesta con el talento que Dios te haya dado. Sea lo que fuere, no dejes de participar, porque eres indispensable para que la sinfonía sea perfecta a los ojos de Dios.
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1: 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Por Dios, porque no hemos venido a hacernos famosos este lugar. 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
1: 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De la manera que Cristo os perdonó, así también hacedlo vosotros. Colosenses 3:13. Cobro de deudas. Hay dos maneras básicas de responder a las heridas y experiencias injustas de la vida. La primera respuesta y la más natural es convertirnos en un cobrador de deudas. Nos proponemos hacer que el ofensor pague por lo que ha hecho, hasta que recibamos una disculpa aceptable y determinemos que ha pagado su consecuencia merecida, nos reservamos el derecho de mantenerlo en una prisión para castigarlo por lo que ha hecho. La Biblia nos cuenta la historia de Esaú y Jacob, dos hermanos, una primogenitura robada engañosamente. ¿Y qué pasó con el engaño? Esaú fue despojado de la justa expectativa de recibir la bendición de su padre y una vida de prosperidad. Y en Génesis 27 dice, y aborreció Esaú a Jacob, y dijo en su corazón, llegarán los días de luto de mi padre, y yo mataré a mi hermano Jacob. Esaú estaba albergando resentimiento, estaba esperando el momento oportuno para la venganza. Pero en realidad, ¿quién termina pagando el precio más alto en esta clase de transacciones? ¿Quién soporta la mayoría, si no, todo el dolor residual que queda de la ofensa original? Más allá de eso, ¿qué hay del resentimiento y el enojo que invariablemente acumula el cobrador de la deuda y por la cual termina esclavizado perpetuamente a las ofensas del pasado? Un círculo vicioso de análisis intercambiables y episodios en que se reviven las circunstancias causantes de las heridas que ahora están infectadas. Eso es lo que causa la falta de perdón. Todo es parte del costo de ser un cobrador de deudas. Gracias a Dios, Él nos ofrece otra manera, una manera mejor, y nos llama a tomar la decisión pura y poderosa de perdonar y seguir hasta donde sea posible el camino de la reconciliación. El perdón no es una muestra natural de responder, pero tampoco es la decisión obligada que solo algunos supercristianos pueden tomar. No, nuestra comunión con Dios requiere y depende de la decisión de perdonar. Y su dulce fruto es una libertad que nos llena de vida. ¿Estás tratando de exigir el pago de una deuda pendiente a alguien que te lastimó? ¿Qué precio estás pagando por eso? ¿Por qué no perdonas? Deja que tu ofensor comparezca ante el tribunal de Cristo y tú sé libre. Padre Celestial, es más fácil convertirnos en los cobradores de deudas. Es más fácil guardar rencor a aquellas personas que nos han lastimado. Es más fácil mantener en prisión al ofensor y mantenernos en prisión nosotros que hemos recibido la ofensa. Pero eso no trae nada bueno a nuestra vida. Nos carga, nos pesa, nos duele. Y reconocemos, Dios, que decidir perdonar no es fácil. Pero no es en nuestras fuerzas que viene el perdón, sino en la tuya. Mientras más cerca estamos de ti, mientras más buscamos tu corazón, mientras más nos llenamos de tu palabra, hay un poder sobrenatural que nos permite perdonar a la otra persona. Señor, ya no queremos luchar en nuestras fuerzas, ya no queremos vengarnos de la otra persona a nuestra manera. Entregamos, Señor, nuestro dolor a tus pies y decidimos perdonar en el poder que tú nos das, porque ese poder es sobrenatural y es sanador. En el nombre de Cristo Jesús. Amén. Tomado y adaptado de El Lugar Apacible, 366 lecturas devocionales de Nancy Lee de Moss.
2: Hola, se ha comunicado con Paraíso, la agencia celestial que amanece junto a usted. Soy Tobías, ¿quién habla? Hassan Arafat. descendientes de árabes. ¿Cuál es su problema? Oh, no puede dormir. Claro, ahora entiendo. Por eso me llamó tan temprano. Y yo, en cambio, sí puedo dormir. Si no fuera por su llamada, todavía estaría durmiendo. Perdone usted. Dígame, ¿por qué no puede dormir? ¿Será que debe cambiar de almohada? ¿O podría tomar un vasito de leche tibia antes de acostarse? He oído que eso es muy bueno para relajar, para empezar... Perdón. Continúe usted, Hassan. ¿Qué es lo que le quita el sueño? Ah, el trabajo. Los negocios, las inversiones. Sí, yo entiendo. No tiene tiempo para nada, ni para la familia. Claro, el estrés, las preocupaciones. No, siga. Ahora mismo lo comunico con el ministro Salomón. Su extensión es S.221.
3: Hassan, al ver lo que yo había hecho en este mundo, lamenté haber trabajado tanto, pues hay quien pone sabiduría, conocimientos y experiencia en su trabajo tan solo para dejárselo todo a quien no trabajó para obtenerlo. Y también esto es vana ilusión y una gran injusticia. En fin, ¿qué saca el hombre de tanto trabajar y de tanto preocuparse en este mundo? Toda su vida es de sufrimientos, es una carga molesta, ni siquiera de noche descansa su mente, y esto también es vana ilusión. Lo mejor que puede hacer el hombre es comer y beber y disfrutar del fruto de su trabajo, pues he encontrado que también esto viene de parte de Dios, porque ¿quién puede comer o gozar si no es por Él? De hecho, Dios da sabiduría, conocimiento y alegría a quien Él mira con buenos ojos. Pero al que peca le deja la carga de prosperar y amontonar tesoros para luego dárselos a quien él mira con buenos ojos.
4: Texto tomado de la Biblia, versión Dios habla hoy. 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

Jesucristo dijo: por tanto, id y haced discípulos a las naciones, bautizándolos en el nombre del Padre y del Hijo y del Espíritu Santo, enseñándoles que guarden todas las cosas que os he mandado. Y he aquí que yo estoy con vosotros todos los días hasta el fin del mundo. Amén.

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0: Hola, se ha comunicado con Paraíso, la agencia celestial que lo acoge. Soy Tobías, ¿quién habla?
1: No, mi abuelo está muy acelerado.
0: ¡Teo! ¡Hola, campeón! Me encanta escucharte. Los niños son los preferidos de este lugar.
1: ¿Estamos? No, mi abuelo está muy acelerado.
0: ¡Claro que nos importas!
1: Por favor, ese video de nada con vos ninguno.
0: No, no, no nos estorbas. ¿Por qué piensas así?
1: Son tres, pero ¿cómo que me voy a ficar acelerado?
0: Ah, tus papás te dejaron.
1: ¡Uy, Dios!
0: ¡Oh! ¡Se divorciaron!
1: ¡Estás sin niños! ¡Wow! ¡Otro Dios!
0: ¿Y tu mamá tiene un oso?
1: ¡Wow, Sonic!
0: ¡Ah, no, no! ¡Tiene otro esposo! ¡Y seguro parece un oso!
1: ¡Pero creo que es grosso! ¡Mi esposa, vos!
0: ¡Ah! ¿Y tu papá tiene otra esposa?
1: ¡Mi abuela fica fiel! ¡Tiene un grosso!
0: ¡Ajá! ¡Y a ti te dejaron con tu abuelita!
1: ¡Ya!
0: ¡Vives con ella! Claro, para que no les estorbes. Tranquilo, Teo, tranquilo. Yo mismo me voy a encargar de amarrarles una piedra grandota en el pescuezo y lanzarlos al fondo del mar por irresponsables. lo siento, perdón. Eso no me corresponde a mí. Teo, campeón, tú tienes un lugar muy especial aquí. No, no estás solo. Tienes al papá más grande del mundo. Escucha al ministro David. Su extensión es SAL.277.
2: Teo, ora conmigo. Dios mío, te estoy llamando. Escúchame. Ten compasión de mí. Respóndeme. Una voz interna me dice, busca a Dios. Por eso te busco, Dios mío. Yo estoy a tu servicio. No te escondas de mí. No me rechaces. Tú eres mi ayuda. Dios mío, no me dejes solo. No me abandones. Tú eres mi salvador. Mis padres podrán abandonarme, pero tú me adoptarás como hijo.
3: Texto tomado de la Biblia, versión traducción en lenguaje actual. Paraíso es una producción de HCJB y Sociedades Bíblicas Unidas de Ecuador.
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1: 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Jesús dijo: No te digo que perdones hasta 7 veces, sino hasta 70 veces 7. Mateo 18:22. El costo de la amargura. Estamos claros la importancia que la Escritura le da al perdón, pero también deberíamos considerar el alto costo de no perdonar. El retener el perdón trae amargura, la cual el escritor Neil Anderson dice que es como el ácido de la batería de un automóvil en el alma. La falta de perdón lleva al enojo, al resentimiento, a la depresión, a problemas de salud, aislamiento, luchas con enviciamientos y mucho más. La falta de perdón continúa perturbando a la persona hasta que él o ella enfrentan el problema y deciden perdonar. Las personas que se aferran a la amargura se causan más dolor a sí mismas que a los objetos de su ira. Existe un segundo costo de la falta de perdón que es igual de perturbador. Jesús contó una parábola de un siervo despiadado, quien después que su amo le perdonó una deuda grande, demandó el pago de una deuda pequeña a otro siervo. El amo, al enterarse, hizo que el primer siervo fuera arrojado a la cárcel para que lo torturaran. Mateo 18:35 dice: Así también mi Padre Celestial los tratará a ustedes, dijo Jesús, a menos que cada uno perdone de corazón a su hermano. Para las parejas que quieren seguir los caminos de Dios en su matrimonio y que esperan lo mejor de Dios en su relación, el perdón no es una simple sugerencia. El perdón es un mandamiento espiritual. Alguien dijo: un matrimonio saludable es la unión de dos buenos perdonadores. Padre Celestial, gracias por explicarnos de manera clara en tu palabra la importancia de perdonar y las consecuencias de no perdonar. Ayúdanos, Señor, en el matrimonio a poder obedecerte, a poder entender que la falta de perdón lo único que trae es amargura al ofendido más que al ofensor. Señor, te pido que no permitas que el orgullo, el enojo sean las barreras que impidan que dentro de nuestro matrimonio podamos pedir perdón y perdonar. Queremos agradarte como matrimonios, queremos ayudarnos y bendecirnos el uno al otro dentro del matrimonio para que con prontitud podamos perdonarnos en todo tiempo. Tú eres el mejor ejemplo de perdón. Aún sabiendo nuestras fallas y pecados, nos perdonas día a día cuando nos arrepentimos y te pedimos perdón. Esa misma gracia, ese mismo amor, esa misma misericordia que recibimos de ti, te pedimos que nos permitas mostrar a nuestro cónyuge. En el nombre de Cristo Jesús. Amén. Tomado y adaptado de Una luz en la noche, un libro de lecturas devocionales para matrimonios de James y Shirley Dobson.
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¿Sabías que Jesús te ama? Él dio a su único hijo por vos y por mí. Por eso hoy con mi familia le damos gloria a Él, porque Él cambió nuestra vida. Y quizás estás escuchando esta canción y Jesús tocó tu corazón. Te invito a que puedas recibir a este Jesús, el dueño de la paz, porque no hay pastilla para la paz. Solo Dios te puede dar la paz y la fuerza que estás buscando. Por eso te invito a que puedas repetir conmigo esta oración. Señor Jesús, te pido perdón por mis pecados. Te pido anotes mi nombre en el libro de la vida. Te acepto y recibo en mi corazón como mi único Salvador. Te doy gracias en el nombre de Jesús. Amén. Que Dios te re bendiga.

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1: Jesús dice que vino a servir y no a ser servido. Aquí la información. El reconocido líder y maestro de la palabra, Jesús de Nazaret, afirmó hoy que él vino no para ser servido, sino para servir y además para dar su vida en rescate por muchas personas en este mundo. Jesús hizo esta afirmación en medio de una importante reunión, donde la madre de dos de los miembros del equipo del Nazareno, Santiago y Juan, se acercó al maestro y le dijo: «Por favor, Jesús, dispone que en tu reino mis dos hijos se sienten, uno a tu derecha y el otro a tu izquierda». El Nazareno, por su parte, le respondió: «Ustedes no saben lo que piden. ¿Acaso pueden beber del mismo vaso del que yo voy a beber?». Ellos le respondieron que sí. «Es cierto que beberán de mi vaso, pero el sentarse a mi derecha y a mi izquierda no me corresponde a mí, sino a mi Padre». Una buena noticia está en desarrollo.
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0: Él habita en medio de la alabanza. Por eso, adórale, para que se rompan esas cadenas, para que esas cargas se caigan. Y declaramos en el nombre de Jesús que esta alabanza trae un rompimiento a esta generación, donde se levantan adoradores que no van a callarse y que adorarán fuerte.
1: Pues yo soy de esa generación que adora a Dios en la abundancia y en la escasez, en la salud y en la enfermedad.

de distracción. Te vas fuera, espíritu de distracción. El Cordero ha pagado un precio muy alto por esta noche. Con sangre ha ungido este lugar y no vas a robar la atención de los hijos de Dios.

permanecer en las circunstancias. Los que no se rinden ante la persecución. Todavía hay gente que dice: así dice el Señor, y permanece

0: Santo. Diga conmigo: lo recibo y lo atesoro. Estoy firme en la promesa de Dios. Dele un aplauso al Señor. ¿Cuántos bendicen a Dios por la vida de Marcos Brunet?
1: No te detengas. Sí, es cierto que te hirieron, te lastimaron, te golpearon, se burlaron de ti, pero ¿sabes qué? No te detengas. 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Lo vas a lograr. Sí se puede, ánimo. Dios está contigo y eso es lo que importa.
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0: Hola, se ha comunicado con Paraíso, la agencia celestial que amanece junto a usted. Soy Tobías, ¿quién habla? Hassan Arafat, descendientes de árabes. ¿Cuál es su problema? No puede dormir. Claro, ahora entiendo. Por eso me llamó tan temprano. Y yo, en cambio, sí puedo dormir. Si no fuera por su llamada, todavía estaría durmiendo. Perdone usted. Dígame, ¿por qué no puede dormir? ¿Será que debe cambiar de almohada? ¿O podría tomar un vasito de leche tibia antes de acostarse? He oído que eso es muy bueno para relajar, para empezar... Perdón. Continúe usted, Hassan. ¿Qué es lo que le quita el sueño? El trabajo. Los negocios, las inversiones. Sí, yo entiendo. No tiene tiempo para nada, ni para la familia. Claro, el estrés, las preocupaciones. No, siga. Ahora mismo lo comunico con el ministro Salomón. Su extensión es S.221.
1: Hassan, al ver lo que yo había hecho en este mundo, lamenté haber trabajado tanto, pues hay quien pone sabiduría, conocimientos y experiencia en su trabajo tan solo para dejárselo todo a quien no trabajó para obtenerlo. Y también esto es vana ilusión y una gran injusticia. En fin, ¿qué saca el hombre de tanto trabajar y de tanto preocuparse en este mundo? Toda su vida es de sufrimientos, es una carga molesta, ni siquiera de noche descansa su mente, y esto también es vana ilusión. Lo mejor que puede hacer el hombre es comer y beber y disfrutar del fruto de su trabajo, pues he encontrado que también esto viene de parte de Dios, porque ¿quién puede comer o gozar si no es por Él? De hecho, Dios da sabiduría, conocimiento y alegría a quien Él mira con buenos ojos. Pero al que peca le deja la carga de prosperar y amontonar tesoros para luego dárselos a quien él mira con buenos ojos.
2: Texto tomado de la Biblia, versión Dios habla hoy. Paraíso es una producción de HCJB y Sociedades Bíblicas Unidas Ecuador.
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medio de todas las naciones. Gente que no se va a inclinar ante las tentaciones del enemigo. Gente que no se va a inclinar ante las propuestas del sistema de este mundo. Gente de carne y hueso, pero que solo se inclina ante el Rey de Reyes, el Señor de Señores.

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2: Asamblea de Jerusalén interroga a Jesús sobre primer decreto de ley. Amigos y amigas, aquí las noticias. La Asamblea Nacional de Jerusalén de mayoría farisea aprobó hoy la creación de una comisión con poderes especiales para poner a prueba la autoridad del Maestro de Galilea, Jesús de Nazaret. Uno de los miembros de esta comisión, que es un conocido hombre de leyes, se reunió con el nazareno para preguntarle cuál es el decreto más importante que recoge la ley. ¿Puede usted decirnos cuál es el gran mandamiento de la ley?, preguntó el representante de la comisión. Jesús le respondió: amarás a Dios con todo tu corazón y con toda tu alma y con toda tu mente. Este es el primer y más importante decreto. El segundo es semejante al primero y dice: debes amar a tu prójimo como a ti mismo. De estos dos decretos que he mencionado, dependen muchas de las leyes y principios que rigen la vida de los hombres, puntualizó Jesús. Una buena noticia está en desarrollo.
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0: se ha comunicado con Paraíso, la agencia celestial que abona su tierra. Soy Tobías. ¿Quién habla? José Inti. ¿Cómo ha pasado? ¿Cómo están esos sembríos? Mire, todavía lo recuerdo, claro. Ese olor a tierra mojada. Y hasta se me hace agüita la boca por esas naranjas recién cosechadas. Oh, ¿en serio? Ah, lindas hojas. Fragantes. Buen aspecto. Parece que todo está bien, pero... Ah, algo anda mal. ¿Y el clima? Ah, ni frío ni caliente. ¿Y la tierra? Ni muy húmeda ni muy seca. ¿Y? Ah, muy poco fruto. Casi nada. Caramba, caramba, José Inti. Y usted quiere un milagro para que se vea el fruto.
1: Ahí está en contacto conmigo, ¿ah?
0: Claro, cómo no. Disculpe, José Inti. ¿Estamos hablando de los naranjos o de usted? No, perdón. Sí, claro. De los naranjos, claro.
1: ¿Por qué me vas a dar, galera?
0: Tranquilo. Ahora mismo le comunico con el ministro Lucas. Póngale atención. Su extensión es LC.136.
2: José Inti. Jesús puso este ejemplo. Un hombre había sembrado una higuera en su viñedo. Un día fue a ver si el árbol tenía higos, pero no encontró ninguno. Entonces le dijo al encargado del viñedo: 3 años seguidos he venido a ver si esta higuera ya tiene higos y nunca encuentro nada. Córtala, pues solo está ocupando terreno. El encargado le dijo: Señor, deje usted la higuera un año más. Aflojaré la tierra a su alrededor y le pondré abono. Si el próximo año da higos, la dejará vivir. Si no, puede ordenar que la corten.
3: Texto tomado de la Biblia, versión traducción en lenguaje actual. Paraíso es una producción de HCJB y Sociedades Bíblicas Unidas Ecuador.
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1: Jesús de Nazaret enseña cómo se deben perdonar las ofensas. Amigas y amigos, aquí el resumen de noticias. El reconocido maestro de Galilea, Jesús de Nazaret, dijo hoy que si una persona es ofendida y maltratada por otra, deberá reprender a aquella cuando los dos se encuentren a solas. Yo les recomiendo que si un amigo los ofende o levanta calumnia contra ustedes, deberán llamarle la atención cuando estén a solas cara a cara. Si les hace caso, habrán ganado más que un amigo, un hermano. Si no les hace caso, deberán buscar dos o tres testigos o gente de la iglesia. Jesús recordó que ciertamente todo lo que una persona ate en la tierra será atado en el cielo, y todo lo que desate en la tierra será desatado en el cielo. El nazareno agregó que si dos o tres se reúnen en su nombre, allí estará en medio de ellos. Una buena noticia está en desarrollo.
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Declaro con mi boca, como dice tu palabra, Señor, no te dejaré y no te desampararé. Así que declaro que tú estás aquí, Señor. Estás conmigo, con mi familia. Vamos, cántalo y decláralo.

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0: Señor de señores. Toda la tierra será llena del conocimiento de la gloria de tu nombre. Dale ese fuerte aplauso al Señor. Aleluya. Digno eres, Señor. ¿Cuántos creen que nuestro Dios es santo? ¿Cuántos pueden confesar conmigo
1: que tú eres santo? Tú eres digno.
0: Que se escuche por todo este lugar.

0: Una vez más.
1: Hola, mi nombre es Carlos Barbieri y hoy quiero hacerte una propuesta. Cuenta la anécdota que un padre sale de campamento con su hijo a las montañas. El niño andaba por el camino algunos metros detrás del padre cuando tropieza, cae y grita por el dolor. Al instante escucha también un grito a lo lejos, entre los árboles, y pregunta: ¿quién está ahí? La respuesta no se hace esperar, se escucha: ¿quién está ahí? El niño entonces, entre enojado y dolorido por el golpe, vuelve a gritar: ¡cobarde! Y solo escucha por respuesta: ¡cobarde! El padre, que observaba la escena, interviene y también grita: ¡eres una persona excelente! Y el eco devuelve su voz: ¡eres una persona excelente! Luego dice: ¡pronto se te pasará el dolor! A lo que su misma voz, rebotando desde muy lejos, responde: ¡pronto se te pasará el dolor! ¿Quién es? Pregunta el niño confundido. La vida, responde el padre, la vida que siempre te devolverá lo que dices o haces. Tu vida y la mía, mi estimado amigo y amiga que escuchas esta propuesta. Nuestra vida es un simple reflejo de nuestras mismas acciones. Si no te gusta lo que estás recibiendo, revisa lo que estás dando. El gran apóstol Pablo, en la carta que le escribe a los Gálatas, dice: no se dejen engañar, nadie puede burlarse de la justicia de Dios. Siempre se cosecha lo que se siembra. Los que viven solo para satisfacer los deseos de su propia naturaleza pecaminosa cosecharán de esa naturaleza destrucción y muerte. Pero los que viven para agradar al Espíritu, del Espíritu cosecharán vida eterna. Así que no nos cansemos de hacer el bien. A su debido tiempo cosecharemos numerosas bendiciones si no nos damos por vencidos. Por lo tanto, siempre que tengamos la oportunidad, hagamos el bien a todos, en especial a los de la familia de la fe. Parece simple: si plantas papas, no esperes tomates. Lo que siembres cosecharás. Si haces el bien, las bendiciones te acompañarán, como dice el sabio Salomón en el libro de Eclesiastés capítulo 11. Lanza tu pan sobre el agua, después de algún tiempo volverás a encontrarlo. Como la tierra que oculta la semilla por algún tiempo, pero no puede modificar la vida misma que ella lleva en sí, o como el mar que puede alejar algo pero que termina regresándolo a la playa, o como el eco que no puede agregar ni quitar ni una sola letra a la palabra dicha, así es la justicia de Dios. Siempre regresará a nuestras manos lo que dimos. ¿Estás seguro que plantas la semilla correcta? ¿Estás seguro que deseas recibir lo que hoy estás dando? Pablo, en el pasaje bíblico que leímos, nos da la clave. Dice: los que viven para agradar al Espíritu, del Espíritu cosecharán vida eterna. Hoy te propongo que evalúes lo que estás dando a la luz de este concepto: agradar al Espíritu de Dios. Todo lo que vivas con tu pareja, que sea agradable al Espíritu Santo. La relación con tus hijos, con tus padres, con tus hermanos, que agrade al Espíritu de Dios. En tu trabajo, en tu estudio, que todo agrade al Señor. Hoy te propongo que revises la semilla que estás sembrando. No sea cosa que te sorprenda una cosecha que no esperabas.
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solo existen dos días en el año en que no se puede hacer nada. Uno se llama ayer y otro mañana. Por lo tanto, hoy es el día ideal para amar, crecer, hacer y principalmente vivir.

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1: Caricias para tu corazón con la verdad de la palabra de Dios. Por tanto, no desmayamos, porque esta leve tribulación momentánea produce en nosotros un cada vez más excelente y eterno peso de gloria. Segunda a los Corintios 4, 16 y 17. Estrujados por las circunstancias. Una joven madre tenía mellizos de un año, y ella suspiró al decir: «Nunca fui una persona impaciente hasta que tuve mellizos». No sé si a ti te ha pasado lo mismo. Quizás no seas mamá de mellizos, pero quizás has dicho: «Nunca he sido impaciente hasta que tuve hijos». Esta mamá creía lo que la mayoría de nosotros ha creído en uno u otro momento: que somos como somos porque alguien o algo nos hizo ser así. ¿Cuántas veces hemos dicho: «Si nuestras circunstancias fueran diferentes, nuestra educación, nuestro entorno, las personas que nos rodean, nosotros seríamos distintos? Seríamos más pacientes, más amorosas, más contentos, y sería más fácil convivir con nosotros mismos». Pero si nuestras circunstancias nos hacen ser como somos, entonces la conclusión sería que todos somos víctimas. Y eso es justo lo que el enemigo quiere hacernos creer. Porque si somos víctimas, entonces no somos responsables, no somos culpables, no podemos evitar ser como somos. Sin embargo, Dios dice que somos responsables no de las faltas de los demás, sino de nuestras propias respuestas y nuestra propia vida. Lo cierto es que nuestras circunstancias no nos hacen ser como somos. Simplemente esas circunstancias adversas revelan lo que somos. Nos estrujan y fuerzan a salir lo que tenemos dentro. Nancy Lee DeMoss le dijo a una madre exasperada: «La realidad es que tú eras una persona impaciente antes de tener hijos, solo que no sabías cuán impaciente eras hasta que Dios trajo algunas circunstancias en tu vida para mostrarte cómo eras realmente, para que Dios pudiera transformarte en alguien más semejante a Él». La verdad es que nos han engañado y nos han hecho pensar que seríamos más felices si algunas circunstancias de nuestra vida fueran diferentes. Pero podemos confiar en que nuestro Dios soberano, su sabiduría y su amor llevarán a cabo su plan en nuestra vida, usando esas mismas circunstancias para mostrarnos nuestra necesidad y llevarnos a estar desesperados por su gracia. ¿Culpas a las personas, los problemas y las incertidumbres que te rodean en vez de aceptar tu propia responsabilidad? Pídele a Dios que te ayude a ver tu corazón y que te lleve a un lugar de mayor dependencia de Él en medio de las circunstancias que Él quiere usar en tu vida. Recuerda, las circunstancias o las personas difíciles lo único que hacen es revelar lo que verdaderamente hay en nuestro corazón. Padre Celestial, debo reconocer que me sorprendo al entender la verdad de tu palabra. Que cuando tú pones en nuestra vida circunstancias difíciles, personas difíciles, situaciones complicadas, y yo reacciono con grito, con enojo, con palabras que no son sabias, lo único que estoy revelando es lo que hay en mi corazón. ¿Cuántas veces, en medio de las circunstancias, del estrés como mamá o como esposa, he dicho y he hecho cosas que no te agradan? Y he culpado a mi esposo, a mis hijos, a mis amigos, a mis hermanos, en lugar de llegar a entender que tú estás usando esa situación para revelar lo que hay en mi corazón, para entender la necesidad que tengo de ti y para entender también, Señor, que no soy tan buena como yo pensaba que era. Gracias por ayudarme a tener una nueva perspectiva de las cosas difíciles y situaciones complicadas que pasan en mi vida. Y en lugar, Señor, de reaccionar mal, quiero pedir tu ayuda, quiero pedir tu guía, quiero pedir tu paz y tu sabiduría para que mi corazón cada vez se conforme más al tuyo. Señor, no quiero ser de las personas que echan la culpa a otros de mis malas reacciones. Quiero ser de las personas que asumen su responsabilidad y reconocen la necesidad de ti. En el nombre de Cristo Jesús, Amén. Tomado y adaptado de El Lugar Apacible, 366 lecturas devocionales de Nancy Lee de Moss.
2: Una de las cosas que está acabando con las relaciones hoy día es la infidelidad. Pero muchas veces nos fijamos en el causante incorrecto a la hora de pensar en la infidelidad. Lo que hay detrás de la infidelidad. Ese es nuestro tema a continuación en Parejas HD Podcast Show, que comienza ahora. ¿Qué tal, amigos? Muchas bendiciones. De costumbre, aquí estamos con ustedes los pastores José
3: y Lizeth Martínez.
2: Nosotros somos pastores de matrimonios y familias de la iglesia Sidra Church en West Palm Beach, Florida. Recuerde que le puede dar like tanto a nuestra página en el internet, Parejas HD Ministry, como también like a nuestra página de nuestra iglesia Sidra Church. También estamos en el internet a través de sidrachurch.com.
3: Estamos aquí porque nuestro propósito es ayudar, equipar y guiar a las parejas modernas, a esos esposos y esposas de hoy que se enfrentan a situaciones y se enfrentan al enemigo dentro de su matrimonio.
2: Claro que sí, y qué bueno que nos acompañan en otra edición más. Para los que nos escuchan a través de la aplicación de iHeartRadio, y también nos estamos expandiendo ahora, ya que estamos también en la aplicación de Apple Podcasts. También estamos ahí disponible. Gracias a ustedes por el respaldo siempre que nos dan, porque pues traemos temas muy interesantes específicamente para los matrimonios. Y esperemos que este podcast sea de su total bendición. Hoy vamos a hablar de un tema muy interesante. Hoy vamos a hablar lo que hay detrás de la infidelidad. Conocemos muchos casos. Conocemos casos de parejas que uno de los dos le han sido infiel y pues el matrimonio se ha acabado. Conocemos otros casos donde luego de dos o tres infidelidades, pues obviamente se acaba el matrimonio. Conocemos de otros casos de matrimonios que viven eternamente con una infidelidad porque realmente por diferentes situaciones, por los hijos, porque no tengo más a dónde ir. Y entonces nosotros realmente nos vamos a enfocar en este tema específicamente para que usted conozca lo que hay detrás de la infidelidad. Y quién sabe si usted, luego que termina este programa, usted puede ver la infidelidad de otra manera diferente. Y no estamos diciendo que el que comete la infidelidad no es culpable. Sí, es culpable. Pero también usted tiene que ver en el mundo espiritual qué hay detrás de la infidelidad.
3: Sí, acuérdense que el matrimonio es la institución junto a la familia creada por Dios. Recordemos también que el matrimonio es atacado directamente. ¿Por qué? Porque al atacar el matrimonio, no solo ataca a un hombre y una mujer, sino ataca una generación completa y otras generaciones que son los hijos. Al Satanás desestabilizar un matrimonio, desestabiliza toda la familia.
2: Y precisamente esa es la intención de Satanás, crear algunas vías donde caigamos en unas trampas y esas trampas luego se traducen en infidelidad, para que entonces luego él pueda reírse de lo que sucedió. Primeramente, nosotros como parejas tenemos que cubrirnos, tenemos que protegernos de cualquier tipo de infidelidad. Primeramente, nosotros le podemos aconsejar a usted, cuando usted vea que usted podría estar cayendo en alguna tentación que tiene que ver con infidelidad, o que podría traducirse en el futuro como una infidelidad, usted debe cortarlo de raíz, específicamente en ese momento. Usted no puede ni jugar tan siquiera, porque muchas personas dicen, no, yo sé hasta dónde yo llego, yo conozco mis límites. Y muchas personas lamentablemente han caído en esa trampa de la infidelidad, comenzando así. Es como la droga, que uno dice, voy a probar un poquito y realmente yo no quiero convertirme en adicto porque yo tengo un control sobre mí, tengo un autocontrol. Pero después vemos que las personas realmente cayeron en eso. Entonces, es bien importante que nos protejamos de ciertas cosas, de ciertas maneras, con otras personas, para proteger nuestro matrimonio, para proteger nuestra relación. Porque si le preguntas a muchas personas que se han divorciado a causa de infidelidad, si les pregunta al que cometió la infidelidad, se arrepiente porque perdió mucho con simplemente una noche de placer o tener una relación fuera del matrimonio.
3: Es que una relación en matrimonio no es esa relación típica de que yo voy a tratar de saber hasta dónde yo llego o yo voy a experimentar ciertas cosas para saber si soy capaz. Se supone que en una relación matrimonial no haya cabida para eso. ¿Por qué? Porque se hizo para estar contento, para estar felices, se hizo para que sea solamente entre dos personas. A la hora que cruzamos esa línea, es como conocemos cuando se dice, si jugaste con fuego, te vas a quemar. O sea, en algún momento Satanás va a buscar la manera de darte el golpe bajo por donde menos tú lo estás esperando. Y eso entonces va a provocar que tu matrimonio sencillamente se destruya, se desmorone, desaparezca, caiga, se rompa, etcétera, etcétera, etcétera.
2: Entonces tal vez usted se estará preguntando, o sea, ¿que hay otro culpable cuando hay infidelidad? Claro que sí, es Satanás. Eso es lo que nosotros le llamamos el enemigo. ¿Por qué? Porque detrás de todo esto hay un plan espiritual por parte de Satanás para destruir su matrimonio. Y él va a velar cualquier debilidad que usted tenga, ya sea el hombre o la mujer, para crear eso. Entonces, nosotros conociendo eso, ya realmente no estamos diciendo de que el que es infiel está libre de toda culpa. No, sigue siendo culpable. Pero el que intencionó todo desde un principio, aprovechando las oportunidades que le estaba dando esa persona, es Satanás. Y ahí es donde nosotros vamos a analizar un poquito cómo nosotros nos podemos enfrentar en esto, cómo nosotros podemos conocer un poquito más sobre las estrategias de Satanás a la hora que decida ponernos a nosotros como un objetivo, pues ahí nosotros poder tratar de evitar eso. Vamos a conocer un poquito sobre lo que tiene que ver con esto, lo que hay detrás de la infidelidad.
3: Sí, la infidelidad es un tema bien amplio. Vamos a tratar de tocar algunas de las formas en las que el enemigo puede atacar. Una de las estrategias del enemigo se basa en romper la fuerza, se basa en romper la estabilidad de un cuerpo. O sea, un cuerpo es uno, al enemigo entrar y dividir, lo va a dividir en tres. ¿Por qué? Porque va a haber una tercera persona en un cuerpo que debió haber sido una sola carne, o sea, uno, como dice la palabra. Entonces, mientras una pareja se mantiene fiel a su relación matrimonial, esa unión representará un solo cuerpo, una sola mente y un solo propósito. ¿Qué sucede cuando una tercera persona invade esa relación? La parte, la divide, la hace tres cuando debió haber sido una. Y eso podemos ilustrarlo en un ejemplo. Un ejemplo de esto es una pintura. Si tú tomas un lienzo, una pintura y lo rompes, tú sabes que tú puedes volver a restaurar esa pintura. Pero al hacerlo, jamás tú volverás a ver el mismo dibujo o lo mismo que estaba plasmado en ese lienzo sin que tú veas el lugar en donde o la grieta en donde fue roto. Lo mismo sucede con una relación. Cuando una relación se quebranta y se rompe, sí podemos volver a unirnos, sí podemos volver a ser felices, pero siempre va a haber algo, siempre va a aparecer un saborcito amargo en alguna situación que nos recordará dónde fue roto ese lienzo, dónde fue dividida esa pintura, y eso nos llevará por un camino un poquito pesado en algunos momentos y tal vez jamás como fue en un principio.
2: Yo siempre digo que, por ejemplo, el que una persona le sea infiel a otra, muchas veces no está pensando en su pareja. Muchas veces, obviamente, no está pensando. Y por más amor que le tenga o por más intención de continuar con su matrimonio y no acabarlo, que es como sucede en la mayoría de los casos, la persona no piensa en su pareja. Pero yo creo que eso es lo más importante al momento de tú sentirte tentado al tú ser infiel. Piensa en tu pareja. Piensa. Es una estrategia que puedes utilizar. La estrategia de ¿qué tal si me lo harían a mí? ¿Cómo yo me sentiría? Claro, no me gustaría. Pues por lo tanto, entonces así tienes que pensar. Y yo creo que eso te puede ayudar a ti cuando estés en una situación de tentación, cuando estés en una situación donde otra persona te esté mirando provocativa o provocativo o te esté insinuando cosas. Realmente esa persona te gusta físicamente, pero entonces tú debes pensar, lo primero que debes pensar es mi pareja. ¿Cómo yo me sentiría si mi pareja me hiciera lo mismo? Obviamente me sentiría bien mal. Pues por lo tanto, como yo me sentiría mal, ¿sabes qué? Eso me da el valor y me da la fuerza para yo detener eso y no dejar que Satanás se aproveche de esa situación y me empuje más a cometer una infidelidad. En otras palabras, una traición.
3: Tú dijiste ahorita que Satanás nos convierte en un objetivo. ¿Por qué nos convierte en un objetivo? Porque logra en nosotros muchas cosas. Una de las cosas que logra está el dolor, la desconfianza, el sentido de rechazo y la traición, porque es una traición. Y esos sentimientos son difíciles de desarraigar o de sacar de adentro de nuestros sentimientos, pero no son imposibles con ayudas especiales, con ayuda matrimonial, con consejería. En la mayoría de las veces el daño es irreversible, por eso tú mencionaste al principio que existen las separaciones, existen los divorcios, pero a menos que la persona no logre primero el perdón en su interior y luego la decisión de desenterrar y sacar completamente todo ese mal sabor, no, nunca una pareja volverá a ser igual.
2: Esto de la infidelidad es una estrategia vieja, pero entonces, ¿qué es lo nuevo en esta estrategia vieja? Su aceptación como parte de un sistema de valores sociales. Es muy importante eso. Un éxito viene siendo como la eliminación del sentimiento de culpa o la diferencia hacia las consecuencias. Antes había un sentido de que estaba mal. Habían consecuencias sociales y personales y eso ponía freno a la tentación en ese momento. Era como que te ayudaba a frenarlo. Pero esta estrategia está basada en un mal antiguo bajo un cuadro de valores sociales nuevos. Entonces, ¿cuál sería el cuadro de valores nuevos? Por ejemplo, número uno podría ser, no estoy haciendo nada malo con esto. Por ejemplo, cuando usted ve a esa persona y la, como uno dice, la taza de arriba abajo, la evalúa, dice, wow, esa persona se ve bien, se ve. Ya en esa parte, ya usted está comenzando a entrar en ese terreno peligroso. ¿Ok? Y ahí es donde usted dice, no, yo no estoy haciendo nada malo con admirar la belleza de esa persona. Eso podría ser porque uno no es ciego. Uno puede ver la belleza de otra persona, pero uno mentalmente tiene que conocer esos límites para no llegar hasta más. Uno dice, ok, esa persona es elegante, esa persona me llama la atención físicamente porque se ve bien, ya sea es bonita, es bonito, lo que sea. Pero de ahí en fuera, ya con eso, hasta ahí llego. No voy a alimentar más ese pensamiento sobre esa persona. Número dos, cuando usted tiene una excusa para faltar a su matrimonio, en otras palabras, mi esposa no me hace caso, mi esposo no me hace caso, mi esposa me trata mal, me grita, me falta el respeto, por lo tanto, yo tengo una excusa para faltarle a mi matrimonio. No, son excusas, porque usted no puede poner algo por encima de otra cosa peor. O sea, usted no puede sustituir problemas con otro problema. Si usted tiene problemas en su matrimonio, ya sea de comunicación, ya sea de falta de perdón, ya sea de falta de respeto, pues entonces solucione esos problemas. No, es como echarle la basura, barrer y echar la basura debajo de la alfombra. No está haciendo nada. Está simplemente escondiendo la basura. Entonces, tenemos que buscar la solución. Si usted está pasando por alguna otra situación, si su esposa lo trata mal, si su esposo le falta el respeto, pues entonces no trate de buscar esa excusa de decir, no, ya lo estoy pasando mal con mi esposa, con mi esposo. Esto me lleva a que yo pueda ser infiel porque, por ejemplo, tengo un compañero de trabajo que me trata muy bien, que me trata con educación y mi esposo no me trata así. No. Vamos a solucionar primero la situación con nuestro esposo y no tratemos de empeorar el problema. La número tres.
3: Que las circunstancias lo obligaron o me obligan. No es excusa. No es excusa tal vez la incomprensión. No es excusa tal vez la falta de comunicación. No es excusa el cansancio. No es excusa la incompatibilidad a la hora de hacer una opinión. Ninguno de esos son excusas para yo cometer una infidelidad dentro de mi matrimonio. Y la número cuatro, que es la que está sucediendo en este momento, es que todo el mundo lo hace. Esa es una excusa, como dirían, barata. El mundo es el mundo. Nosotros no somos el mundo. No podemos tomar eso como ejemplo ni como excusa para hacer una falta grave dentro de nuestro matrimonio.
2: Esa que tú acabas de decir es muy importante porque sí, yo creo que es una de las más comunes. Vemos una sociedad que está corrompida. Entonces, como lo vemos algo normal, pues pues decimos, eso no es nada malo. Por ejemplo, yo recuerdo en tiempos anteriores donde los hombres, el ser mujeriego, se había convertido en algo normal, entre comillas, en la sociedad. Un hombre podía ser mujeriego, la mujer no. El hombre podría ser mujeriego. Por ejemplo, lo veíamos en diferentes situaciones en la cultura de uno. Por ejemplo, yo recuerdo cuando yo era pequeño, yo me encontraba con mi tío y mi tío me decía, ¿cuántas mujeres tiene mi sobrino querido? Entonces ya se convierte poco a poco en la cultura porque ese niño está escuchando ese comentario, ¿cuántas novias tengo? O sea, que quiere decir que yo puedo tener más de una novia. Pero ven acá, mi papá está casado solamente con mi mamá. Entonces quiere decir que mi papá le es infiel a mi mamá. Voy a estar pendiente a eso. Entonces, cuando yo voy creciendo con esa idea dentro de esta cultura de que, bueno, sí, el ser infiel es malo, pero no tan malo. O sea, no tan malo como dicen por ahí. Después que uno sepa hacerlo muy bien, no hay problema. Entonces crecemos en esa cultura creyendo eso, que lamentablemente luego se convierte como en algo normal que es. Por ejemplo, tenemos amistades que así lo hacen. Puede ser otro de los ejemplos. Entonces, si usted tiene una amistad que le es infiel a su pareja, no trate de imitar eso porque simplemente, pues, fulano lo está haciendo, pues no es nada malo que yo lo haga también. No es muy bueno. Recuerden una cosa, el matrimonio lo creó Dios, eso lo hemos dicho anteriormente. El matrimonio es entre un hombre y una mujer, así lo ha especificado Dios. Entonces, el matrimonio debe ser algo serio, tiene que ser serio, porque, vuelvo y pongo el ejemplo, si usted hace negocio con una persona, son dos socios, y esa persona se entera de que usted está haciendo negocios con un tercero, eso es una traición. ¿Por qué? Porque usted llegó a un acuerdo con esa persona que iba a luchar por los mismos intereses en ese negocio. Pero ¿qué pasa? Usted está haciendo el mismo negocio con lo mismo, con otra tercera persona. Entonces ya es una traición, ya una falta de lealtad. Entonces, si lo vemos en el negocio así, deberíamos verlo igualmente en el matrimonio. Lo que pasa es que, como digo, repito, la cultura nos ha hecho cambiar las cosas. Entonces, otra cosa que sucede siempre, y es que lamentablemente hemos visto novelas, hemos visto películas, hemos visto canciones que promueven la infidelidad. Nosotros no estamos diciendo de que ver una novela, de que ver una película o escuchar una canción que incluya algún tema de infidelidad sea malo. Usted puede escuchar la canción. Ahora, usted no se deje influenciar por la canción, que son dos cosas completamente diferentes. Y si usted cree que una canción, una novela, una serie, una película, lo está influenciando usted a cometer este pecado tan grande que es la infidelidad, es una traición, pues entonces no lo haga. Pues no trate de ver estas películas, porque si usted es débil en esa parte, pues no trate de contribuir más con eso. Pero si usted es una persona más madura, usted puede ver algún tipo de película, puede ver que eso pase, pero en su interior usted sabe que eso está incorrecto, simplemente lo está viendo y está analizando y está entreteniéndose con la historia que esté viendo en ese momento. Con eso no hay ningún tipo de problema. Entonces, recalcamos nuevamente, ¿quién es el que está detrás de la infidelidad? El enemigo. Hay alguien que está pendiente a que usted simplemente dé un primer paso, aunque sea un paso pequeñito, para empujarlo usted a una infidelidad.
3: El mundo moderno pretende promover algo malo, pero bajo una atmósfera de aceptación social y como un valor de libertad personal dentro de este mundo moderno. En la medida que la gente internalice la fidelidad como algo del pasado, como algo que solamente se vivía en los tiempos de nuestros padres o en los tiempos de nuestros abuelos, habrá un espacio para que Satanás esté ganando dentro de nuestro matrimonio. Una de las posibles fallas que se han encontrado es intervenir en el matrimonio abiertamente y de frente. Muchas parejas, especialmente aquellas al cuidado de Dios, previenen y están alertas para cualquier ataque frontal. Tienen suficiente sentido para resistir lo que ha aprendido que es malo. Pero ¿qué hay de aquellas parejas que no están bajo el cuidado de Dios? ¿Qué hay de aquellas parejas que son presas fáciles para el enemigo?
2: Es por eso que siempre le decimos a las personas que pues no tienen una relación con Dios que siempre es importante tener una relación con Dios, porque cuando uno se enfrenta a estas situaciones, uno puede luchar con ellas, pero en la mayoría de las ocasiones no puede solo. tenemos que tener la ayuda de un tercero. Y ese tercero debe ser Dios, que esté luchando por nuestro matrimonio para nosotros poder arreglar cualquier situación que se nos presente en ese momento. Y es por eso que es bien importante la ayuda de Dios, que Dios sea el centro de cada matrimonio y de cada familia. Esa es la recomendación que nosotros le damos. Nuestro matrimonio ha sido protegido por Dios y sabemos manejar la situación. Hemos conocido muchas parejas que son amigos de nosotros, que también tienen una relación con Dios y han podido sobresalir a los problemas porque tienen la ayuda de Dios. Y es lo que nosotros le aconsejamos a usted en el día de hoy. Atrévase. Atrévase a usted tener una relación con Dios. Escuche bien, no estamos diciendo que se meta a la religión. Estamos diciendo que acepte a Jesús en su corazón, y a la misma vez que usted acepta a Jesús en su corazón, usted comienza a tener una relación con Dios. Porque al final del día queremos todos tener unos buenos matrimonios, unos matrimonios bendecidos, unas familias bendecidas, y así podemos vivir en un lugar mejor, sin tanto divorcio, sin tanta falta de perdón, sin tantos hijos que crecen sin supervisión de ambos padres, y en el día de mañana pues nuestras generaciones sufren de eso. Así que es bien importante. Entonces, recuérdelo bien. Cada vez que usted se vea tentado a hacer una infidelidad, escuche bien y sepa que lo que está detrás de la infidelidad se llama nada más y nada menos que Satanás, que quiere destruir su matrimonio.
3: Esperamos que este tema haya sido de bendición para su vida, para su matrimonio, para su familia. Gracias por escucharnos. Declaramos que el Señor se mueve en medio de su matrimonio, en medio de su hogar, de sus finanzas y de sus vidas.
2: Declaramos que con este tema su matrimonio sea de mucha bendición. Recuerde que si usted quiere comunicarse con nosotros, lo puede hacer a través de nuestro correo electrónico, parejashd@sidrachurch.com. Recuerde también darle like a nuestra página en Facebook, Parejas HD Ministry. Nosotros somos los pastores José
3: y Lizeth Martínez. Que Dios bendiga su matrimonio.
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